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tema del cual están un poco curiosos de saber, ¿no? Porque lo primero que hacemos cuando empezamos en genética es asociar el ser humano, asociar un ADN, y está esta historia de, bueno, realmente un agroquímico tiene vida, nos va a hablar, tiene ADN, y hoy tenemos dos expertos para que nos ayuden a resolver todas estas dudas. En toda esta trayectoria, ellos se han expandido y hoy cuentan con sede en más de 19 países en los cuatro continentes. Así que bueno, creo que vamos a tener una plática bastante interesante con estos invitados que ya se los voy a presentar y esperamos que la disfruten mucho. Al final de la plática, vamos a tener un espacio para preguntas y respuestas, así que por favor, nos pueden...

0: pueden ir dejando a medida que vayan surgiendo dudas, nos las pueden ir dejando en el chat y nosotros al final con mucho gusto las vamos a estar respondiendo en vivo, tanto con Simón como con Eduardo y cualquier otra persona, tanto del equipo de Summit Agro, que son nuestros patrocinantes del espacio de hoy. Muchísimas gracias. Y tanto las personas de Summit Agro como los de ANASAC nos van a estar ayudando a responder todas sus preguntas. Nuestro primer ponente del día de hoy es Simón Navarrete, ingeniero agrónomo. Se los presento un poquito. Tiene máster en sanidad vegetal, diplomado en biología molecular y biotecnología y especialización en diagnóstico molecular de fitopatógenos. Es miembro activo de la Sociedad Chilena de Fitopatología y del Colegio de Ingenieros Agrónomos de Chile y tiene más de 5 años en academia e investigación en botánica y fitopatología. A lo largo de su trayectoria fue gerente técnico en Biopacific, donde trabajó en el desarrollo técnico comercial en bioinsumos, encargado de investigación en desarrollo en DECO, trabajando en soluciones fitopatológicas en poscosecha. En principio, en ANASAC fue jefe de desarrollo y soporte técnico en nutrición vegetal, donde estuvo involucrado en ensayos de campo y laboratorio en biopesticidas, y actualmente es el líder del área de investigación y desarrollo de la línea de fungicidas y biofungicidas, como les comenté, en ANASAC de Chile. Y dentro de sus responsabilidades técnicas están la investigación y desarrollo, tanto nacional como latinoamericano, de todos los productos de esta categoría, incluyendo biofungicidas. Nuestro segundo ponente o invitado del día de hoy, colega de Simón, es Eduardo, también ingeniero agrónomo, con diplomado en análisis estadísticos para estudios agropecuarios, tiene un amplio conocimiento de los valles frutícolas a nivel nacional y ha realizado diversas presentaciones en congresos agronómicos y entomológicos, tanto nacionales como internacionales. Dentro de sus funciones, en la implementación de planes de desarrollo en investigación y desarrollo, valga la redundancia, se dedica a la formulación de protocolos para ensayos, la obtención y supervisión de campos experimentales, análisis estadísticos y emisión de informes técnicos, contribución al dossier técnico de productos, coordinación con laboratorios y asesores externos, y actualmente también es jefe de investigación de la línea de insecticidas de ANASAC en Chile. Estos son nuestros invitados del día de hoy. Los dejo entonces primero con Simón. Simón, bienvenido, muchísimas gracias por acompañarnos el día de hoy y por aceptar esta invitación, ¿no? De este tema tan polémico. Ya nos vas a resolver todas las dudas que tiene la audiencia.
1: Sí, muchas gracias. No, sin duda va a ser una jornada muy interesante, yo creo que para todos los que estamos presentes. Vamos a tratar de dar curso, ¿no es cierto?, a esta charla que le colocamos un nombre bien polémico, la verdad. Porque cuando uno habla de genética, se imagina muchas cosas, ¿no es cierto? Se imagina algo vivo, algo que tiene características particulares. Y justamente va por ahí este concepto que queremos plantear, que es finalmente a qué nos referimos con esta genética de los productos plaguicidas. La verdad es que dimos una vuelta y finalmente, tal como para nosotros los genes, ¿no es cierto?, determinan características puntuales, ¿no es cierto?, de cómo somos, de el color de ojo, el color de pelo, etcétera. En el caso de los plaguicidas, y particularmente lo que voy a hablar yo de fungicidas, estas características fundamentales están dadas por lo que llamamos las propiedades físico-químicas. De alguna u otra forma, hablar de genética es hablar de justamente todas estas características que hacen diferente una molécula de otra. Y la idea nuestra es mostrarles y ir conversando respecto a estas propiedades y estas características que hacen la genética de cada uno de los productos. Y sin más, vamos a partir hablando de ello, hablando de qué hace referencia cada punto descrito ahí. ¿Ya? Lo primero es hablar que cada activo que tenemos en nuestro desarrollo tiene una serie de características, como mencionamos, físico-química, que hacen único a ese activo. Entre ellos destacan la carga eléctrica asociada al pH, el coeficiente de partición octanol-agua, que es uno de los puntos fundamentales, diría yo, para explicar muchas cosas respecto a los agroquímicos, la solubilidad tanto en agua como en aceite, la presión de vapor, que sin duda tiene referencia a qué tan volátil o no es un activo, el peso molecular, que vamos a ver cuál es la importancia en términos de movimiento de

0: el activo dentro de la planta y la velocidad de movimiento justamente en función de su peso. La constante de disociación ácida, que vamos a ver en detalle qué significa. Y todo eso muy referente principalmente a los activos que son aplicados de manera foliar, ¿no? Obviamente todos los las otras propiedades físico-químicas también son relevantes, pero mucho más relevantes son cuando vemos alguna aplicación al suelo, otras propiedades físico-químicas que habitualmente nosotros las abordamos, las buscamos para ver si es que el activo que estamos pensando aplicar al suelo se bioacumula, por ejemplo, se lixivia, se absorbe a los coloides, arcillas y materias orgánicas del suelo, y qué tanto dura en términos de tiempo ese activo en el suelo. Obviamente, eso es para hablar mucho tiempo. Hay muchos factores también adicionales que hacen referencia a la toxicología, ecotoxicología, que son fundamentales a la hora de definir un activo, que es parte también de su genética. Si algún u otro activo interfiere con fauna benéfica, si interfiere con otros organismos que no son los que nosotros estamos buscando controlar, lógicamente también es relevante considerarlo. Pero para esta presentación, ¿ya?, vamos a ir abordando cada uno de estos puntos, principalmente los que hacen referencia a las aplicaciones foliares, y yo particularmente voy a hacer referencia a los fungicidas, como vamos a colocar algunos ejemplos, para justamente ir viendo cómo, de qué se trata todo esto que hablamos de la genética de los agroquímicos y particularmente de los fungicidas.
1: Y hoy, 1 de septiembre,
2: celebramos 2 de
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2: septiembre,
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0: Vamos a partir con uno de los conceptos importantes, que es la lipofilicidad, que tiene que ver justamente con la capacidad de una molécula para disolverse en soluciones lipofílicas, que son no acuosas, lo que obviamente les permite la permeabilidad a través de la membrana y justamente pasar ciertos factores que son lipídicos dentro de la planta. Todo esto hace referencia a un valor. Habitualmente nosotros lo trabajamos como un coeficiente. Este coeficiente tiene que ver con el logaritmo de la liposolubilidad del activo, partido justamente por la hidrosolubilidad del activo, lo que nos da un valor de referencia, un log P o un KOW, que separa grandes grupos de activos en aquellos que son hidrosolubles por un lado, los que son neutros, son los menos, y los liposolubles. ¿De qué nos sirve esto? Bueno, esto básicamente hace referencia a que aquellos activos que tienen bajo KOW tienen una movilidad mayor, una solubilidad mayor, una biodegradación potencial también eventualmente mayor y una metabolización eventualmente también mayor. Dicho esto, este valor es sumamente interesante y sumamente importante para describir, en términos generales, cómo podría comportarse un activo. Por el otro lado, vemos aquellos que tienen un KOW alto, sobre 1, y vamos a ver que particularmente para los fungicidas y los plaguicidas, definimos un KOW puntos específicos que tienen que ver con aquellos que se mueven más o menos en función de esa característica que de liposolubilidad o hidrosolubilidad dependiendo del valor de KOW. Estos valores que menciono acá, si son bajo o alto, hablamos en términos generales y hablamos también en términos de cómo se comporta con el medio ambiente. Por ejemplo, aquellos que son liposolubles, tanto en medio ambiente como en organismos mamíferos, acuáticos, etcétera, pueden bioacumularse, pueden bioconcentrarse y generan habitualmente una absorción en el suelo y sedimento mucho mayor que cuando tienen bajo KOW. Entonces ya vemos que este es un punto específico, uno de esta parte de esta genética de los fungicidas, que puede definir muy bien cómo se comporta este activo, ¿ya? Por lo tanto, conocer el KOW sin duda que es relevante. Y de hecho, Ya varios modelos han planteado

0: ¿Qué ocurre con aquellos activos que tienen un valor entre menos 5,6 a 2, que los define básicamente que aquellos que son sistémicos, se mueven dentro de la planta sin problema? Si se fijan, son valores bajos, ya menores a 2, mientras que aquellos que están en un valor intermedio entre 2 a 4, 5 pueden fijarse en la cutícula o tener un avance muy gradual. Pero ese avance gradual tiene que muchas veces que ver con otras propiedades fisicoquímicas que vamos a ir abordando, entre ellas el tamaño de partícula, la solubilidad y otras características interesantes. Pero particularmente ya tenemos un valor que fluctúa entre 2 y 4, 5, que habla de principalmente fijación en cutícula, en capa serosa y un movimiento gradual a través de ella. Y finalmente están aquellos como punto de corte, aquellos que son superiores a 4,5 de valor de KOW, que son inmóviles, que solamente quedan en la parte externa de la planta sin ninguna actividad al interior. Lógicamente, no hablamos de que una cosa es mejor que otra. Un producto que es inmóvil no necesariamente es más malo que uno sistémico. Al contrario, pueden ser muy importante combinar muchas veces cuando hacemos mezclas de activos, mezclas de fungicida o mezclas de algún plaguicida, habitualmente buscamos esa complementariedad entre movimientos que son más sistémicos, con algunos más inmóviles, y que obviamente le permite, por un lado, mayor residualidad de control y otro que genera un control más rápido, pero con una residualidad menor porque se mueve hacia otros puntos y genera una dilución del activo. Por lo tanto, aquí son características que no son, como les decía yo, algo que determine si es algo bueno o malo, sino más bien algo que tenemos que conocer para entender cada activo.
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0: Continuando con este punto de los aceites, de la relación con el agua, de cómo podría afectar en definitiva la movilidad de los activos, vemos un punto también relevante que se llama solubilidad. Y cada activo tiene una solubilidad que puede definirse en un aceite o en un agua. Por lo tanto, lo que hablamos de solubilidad es la capacidad de cierto activo para disolverse en un solvente, que puede ser agua o puede ser un aceite. Claramente eso influye en varias cosas. Una importantísima, el tipo de formulación. Fíjense que los formulados SC, las suspensiones concentradas, justamente el activo es aquel que tiene una baja solubilidad. O sea, ya desde ese punto ya es relevante conocer la solubilidad del activo porque puede definir qué tipo de formulación es más adecuada para tal activo. En el caso de la solubilidad también es relevante porque puede definir la entrada en la planta, si es más o menos soluble, que cómo puede moverse a través de la cutícula, de las paredes, por el apoplasto y finalmente llegar a los puntos que nos interesan. También obviamente influye en la sistemicidad, aquellos que son altamente solubles tienden a moverse muy fácil por la planta a través de los intersticios. Y obviamente puede determinar aquellos que son más bioacumulables que otros, así como los que pueden generar una toxicidad crónica por su estabilidad y bioacumulación como consecuencia. Por lo tanto, también es un factor que debemos considerar cuando queremos estudiar esta, como hablábamos, de este concepto un poquito raro, ¿no es cierto?, para un plaguicida, que es la genética. Es conocer finalmente estas características que hacen del activo único. Bien, para entender un poco la solubilidad y cómo puede influir en el movimiento de aquel activo, tenemos que entender que en la planta encontramos unos componentes que básicamente son las ceras epicuticulares, las ceras intracuticulares, una porción que es la cutina, y finalmente llegamos a la pared de...

0: de la planta, y finalmente ya después nos encontramos con la membrana plasmática. Si vamos desde afuera, de lo más externo, hacia adentro, hacia la pared, nos damos cuenta que principalmente la capa más externa es liposoluble. Es repelente al agua muchas veces, ¿no es cierto? Y nosotros lo observamos cuando aplicamos los productos. Muchas veces vemos, ¿cierto?, una tensión superficial de la gota del agua muy marcada, producto de las ceras cuticulares, que obviamente dificultan la entrada de ciertos, pueden dificultar ciertas entradas de algunos compuestos, pero aquí lo relevante es que las propiedades físico-químicas no tienen mucho que ver con esas coadyuvantes, ¿eh? Los coadyuvantes van a mejorar la aplicación, pero las propiedades físico-químicas, la genética del activo, son las que determinan cómo se va a mover ese activo o no. De hecho, es interesante porque muchas veces nosotros podemos hacer aplicaciones en líneas de packing, en procesos de post cosecha, y tener movilidad, tener una penetración de los activos a través del viaje, a través del tiempo de almacenaje, y eso habla de las propiedades físico-químicas, ¿no? No habla de un movimiento a través del flujo transpiratorio, no habla un movimiento a través de compuestos fluemáticos, sino más bien de las características físico-químicas que le permiten moverse. Y por lo tanto, aquellos que son activos liposolubles tienen una solubilidad baja, ahí se define un valor de 50. Los liposolubles y los hidrosolubles, que es esta parte entre la cera intracuticular y la cutina, están aquellos que ya tienen una solubilidad un poquito algo más moderada. Y finalmente, ¿sí? Raúl. Disculpa, Raúl. Gracias. Y efectivamente, en la última etapa son los hidrosolubles que logran penetrar, avanzar y moverse a través de aquello que ya es más afín al agua. Por lo tanto, esto también nos define cómo podría penetrar. A mayor hidrosolubilidad, mayor penetración, lógicamente, porque llegamos hasta los puntos donde está la pared y se mueve intersticialmente. Vamos moviéndonos vía apoplástica hasta atravesar mesófilo y llegar incluso a otros lados. Es un movimiento translaminar que se ve favorecido por esta condición. Cuando tenemos un compuesto más liposoluble, lo que vamos a observar es que queda retenido en la primera parte, ¿no es cierto?, más cercano a la cutícula externa, a la epicutícula. Y lógicamente aquellos que son insolubles, como podría ser un ejemplo, un mancozeb, por ejemplo, quedan externamente y no ingresan a la planta, ¿no? De ese modo tenemos ciertas características que permiten el movimiento del activo en la planta. Aquí yo utilicé un documento, ¿no es cierto?, que muestra cómo algunos activos quedan retenidos en la parte externa, por ejemplo, clorotoluenil, mancozeb, fluocinam. Esto es una lámina que muestra una imagen de justamente activos que son ocupados para el control de un grupo específico, que son los ovomicetos, y vamos viendo que dependiendo de las características físico-químicas del activo, ese activo va a ir quedando ya sea en las ceras cuticulares, un poquito más adentro a través de un efecto translaminar, o ya de manera sistémica al interior, justamente integrándose al sistema vascular, lo que le permite moverse hacia distintos otros puntos de la planta. Entonces, entendiendo esto, ya nos podemos ir separando grandes grupos. ¿Y por qué nos interesa eso? Bueno, porque dependiendo de eso es cómo posicionamos cierto activo dentro de un plan de manejo estructurado. Otra cosa interesante, lógicamente el peso molecular va a definir cómo se mueve, la velocidad de movimiento del activo. Primero tiene que pasar estas barreras, ¿no es cierto? Primero pasa la barrera de la cutícula, y ya vimos que tiene que ver con el coeficiente de partición octano del agua, que tiene que ver con la solubilidad. Pero ahora, si tenemos una molécula pequeña, lógicamente esa velocidad de penetración va a ser mayor. Se va a mover más rápido al interior de la planta, al interior de estos intersticios celulares. Si obviamente es una molécula mayor, va a quedar retenida en las primeras capas, independientemente que pueda tener o no características físico-químicas que le permitan entrar a la planta. Entonces, una cosa es que entre y otra cosa es que se pueda mover. Y así se han definido, por ejemplo, pesos moleculares que hablan de velocidades, o sea, menores a 200 en términos de peso molecular, se mueven muy rápido, los otros se mueven un poquito más lento, los de entre 200 y 300, entre 300 y 400 algo un poquito más moderado, y finalmente los de mayor de 400 efectivamente son más lentos en términos de movilidad. Por lo tanto, si yo vamos mezclando características, si yo tengo un KOW bajo, si tengo una alta solubilidad y si tengo un peso molecular pequeño, esa molécula se va a mover muy rápido y por todos lados. ¿Cuál podría ser una complicación de aquello? Obviamente una dilución exagerada del activo y que obviamente perdamos eficacia por la concentración que no va a ser la suficiente para lograr el control. En cambio, una que tenga las características contrarias puede ser un muy buen protectante o algo que quede retenido en las primeras capas, evitando el desarrollo de patógeno en etapas tempranas.
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0: Otro punto que seguramente lo va a abordar con mayor detalle Eduardo, es la constante de disociación ácida que define el pH en que una

Dependiendo de eso, hay una complementariedad. Es decir, si, por ejemplo, y lo vamos a ver, el pH del xilema es ácido, que va entre 4 y 5, estamos llenos de protones, ¿no es cierto?, dentro del sistema vascular xilemático, mientras que en el caso del floema es todo lo contrario, el pH es alcalino. Por lo tanto, ¿qué se logra? Esto es lo típico, lo contrario se atrae, ¿no es cierto?, más con moléculas alcalinas se van muy bien, es decir, todas aquellas moléculas alcalinas se van a mover muy bien por xilema y todas las moléculas ácidas se van a mover muy bien por floema. En el caso de los insecticidas y fungicidas, casi todos o gran parte de ellos se mueven principalmente por xilema o son neutros. Muy pocos son aquellos que son ácidos. Esas son características principalmente de herbicidas. Por lo tanto, lo que vamos a entender es que, por un lado, tenemos todas estas otras propiedades que ya hablamos, solubilidad, KW, etcétera. Y una vez que llega la planta a la molécula al interior, si se encuentra con un sistema vascular, dependiendo de si es más alcalino o más ácido, es por dónde se va a mover. Y como les decía, la gran mayoría de los activos o son alcalinos o no iónicos en el caso de los fungicidas, y muy pocos son los ácidos. ¿Ya? Ejemplos de productos alcalinos o levemente alcalinos son difenoconazol, propiconazol, tebuconazol, carbendazima, tiobendazol, benomilo. Y aquí algo relevante, porque fíjense que el difenoconazol, cuando vamos a ver después las otras propiedades físico-químicas, igual que el tebuconazol, si uno se va a la propiedad físico-química fundamental de movimiento que es el KW, diría, bueno, no se mueven tanto, la verdad. Pero uno observa los controles, las eficacias de control y la movilidad y se da cuenta que sí se mueven. Y eso es porque justamente por las características de pH logran establecer una conexión xilemática y moverse también a través de la planta. Lo mismo ocurre con los no iónicos, esas son principalmente varias estrobilurinas, que obviamente logran controlar eficazmente por el interior y con una movilidad interesante. Sobre todo la azoxystrobina, que es una de las moléculas de mayor movilidad dentro de las estrobilurinas. Y finalmente las escasas y más escasas son aquellos que son ácidos. En el caso de los ácidos, fosfetilaluminio es una de las características más importantes, propamocarb, todemorf, imetomorfo. El fosfetilaluminio es tan móvil que ustedes lo pueden aplicar en la parte foliar y tener movilidad hasta las raíces y viceversa, aplicarlo en las raíces y mover hasta el último punto del brote. Esos son muy escasos, ¿ya? Y hay que protegerlos lógicamente. Entonces, en resumen, las propiedades físico-químicas fundamentales, no voy a hablar de todas lamentablemente, tienen que ver con la solubilidad del ingrediente activo, habla principalmente de la capacidad de entrada en la hoja y la movilidad, lo mismo que el coeficiente de partición octano del agua. El peso molecular habla principalmente del alcance de traslaminaridad, es decir, cuánto logra penetrar a través de los intersticios celulares y también define la velocidad de movimiento, entre más pequeño, más rápido. Y la carga eléctrica define finalmente qué tejido de conducción es el que privilegia para movilizarse dentro de la planta. Eso es como el resumen. Y así hay un investigador que ha definido, básicamente colocó con argumentos técnicos en un modelo. También lo va a mostrar con elaboración propia, lógicamente, Eduardo, otro de insecticida. Yo estoy mostrando aquí los fungicidas. Y fíjense que efectivamente aquellos que tienen una disociación ácida que les permita establecer contacto con el floema son muy escasos, particularmente los fosfetilaluminio. Estos tienen movilidad tanto acrópeta como bacípeta. Mientras que aquellos fungicidas, gran parte de los fungicidas están en un movimiento xilemático, pero hay algunos que pueden estar también en. Son los de contacto, los externos, principalmente los multisitios. Los multisitios nunca van a entrar a la planta porque si entran podrían generar una fitotoxicidad, ¿no es cierto? Bueno, y con ese modelo vamos definiendo algunas cosas. Vamos a ocupar dos grandes comparativos, grandes grupos de productos para hacer un ejercicio que podría ser interesante.

0: que es básicamente ver qué es lo que tienen cada uno de los activos en función de propiedades físico-químico o parámetros físico-químico, y vamos a ir comparándolas. Por ejemplo, aquí tenemos los triazoles, que es un gran grupo. Coloqué algunos que son de interés. Vamos a ver que uno de los que tiene el coeficiente de partición octanol al agua más alto es un difenoconazol, lo que hablaría de una muy poca movilidad, ¿no es cierto? Mientras que en su punto opuesto estaría flutriafol, un activo que tiene un coeficiente de partición octanol al agua bajísimo, lo que le permite una movilidad. Y si vamos sumando las otras características físico-químicas, vamos a darnos cuenta de que efectivamente algunos de ellos podrían ser más o menos móviles que otros. Fíjense el peso molecular del difenoconazol. Sin duda que es más grande, ¿no es cierto? A pesar de que se considera justamente sobre 400, ya definimos que en términos de gramos por mol, que es algo que se va a avanzar muy lento. Mientras que en su punto contrario, hay algunos de 200, de 300 que tienen un movimiento rápido, ¿ya? Eso es rápido para todo lo que hablamos de masa molecular. Y solubilidad, casi todos son insolubles. El más soluble podría ser un propiconazol, pero se encuentran todos en términos de baja solubilidad o moderada, algunos de ellos. Pero dadas estas características, vamos a ver que gran mayoría de ellos todos son sistémicos de alguna u otra forma. Pero la velocidad de movimiento dentro de la planta es lo que hace la diferencia. Y por eso se ha diseñado, esto podría ser una forma de plantearlo, donde hay algunos que son altamente sistémicos, se mueven muy rápido, hacen un trabajo rápido como un flutriafol, otros que tienen un efecto más intermedio como el tebuconazol, donde hay un efecto sistémico de movimiento curativo, y finalmente los que nos encontramos en baja sistemia como un difenoconazol. ¿De qué nos puede servir esto, siendo todos triazoles? Bueno, es que efectivamente en algunos momentos donde nosotros necesitemos un control en crecimiento activo de brote, sea mejor un flutriafol o plantas que tengan un crecimiento muy rápido, arroz, el flutriafol se ocupa mucho en arroz o en algunos cultivos, igual que el ciproconazol que se ocupa mucho en soya. Bueno, son activos que se van a mover muy rápidamente hacia los brotes en crecimiento, mientras que un difenoconazol en una planta que ya ha expandido su hoja, que ya ha desarrollado su estructura en 2/3 del término final de su hoja, es maravilloso en términos de control por su larga residualidad, por su distribución en la hoja y porque va a generar un control un poquito más lento, pero a largo plazo. Entonces, se complementan muy bien, incluso en algunos cultivos, empresas grandes han desarrollado mezclas de dos triazoles, que del punto de vista de la misma FRAC, que es esta institución que habla de las resistencias, ¿no es cierto?, del manejo de resistencia, no estaría para nada bien hecho. Pero justamente buscan ellos este efecto de la complementariedad. No es lo recomendable, al contrario, yo recomendaría perfectamente una mezcla, ¿no es cierto?, de un tebuconazol o de un difenoconazol con una estrolubina que tenga una rápida acción de buen movimiento y de esa forma podemos generar un control eficiente por distintos puntos.
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0: Si vemos estas características físico-químicas, podemos incluso hablar de ciertos rangos. Aquí colocamos un rango que no tiene que ver mucho con los efectos propios de aquí de la aplicación, pero sí un difenoconazol va a tener una penetración buena, regular, en función de movimiento, de distribución. Mientras que, por ejemplo, vamos a ver algunos otros que los que se van a mover muy fuertemente hacia de manera acrópeta son aquellos que tienen

0: buena movilidad, como ciproconazol, como un flutiafol, mientras que los teuconazol y difeno tienen movimientos un poquito menores, pero con ese beneficio de un control a largo plazo y largo efecto. Muy buen efecto difenoconazol, teuconazol en términos de control curativo. Dependiendo de la enfermedad, también esto difiere. Y lógicamente, todos los activos son buenos. Hay que saber cuál es el más útil para lo que estamos ocupando. Y bueno, y si hacemos ese mismo ejercicio con las estroglurinas, aquí coloqué algunas que son bastante nuevas, como esta o como algunas otras que están por ahí. Pero las clásicas, como la Soxistrobin, siguen siendo una de las más interesantes por su efecto de movilidad. Tiene un coeficiente de partición octanol-agua de las más bajas, junto con la metoministrobina, que es una molécula un poquito más nueva. Y forma contraria, una famoxadona es completamente inmóvil y queda retenida la parte externa de la planta principalmente. En cambio de la solubilidad, fíjese, insoluble la famoxadona y muy, muy soluble por el otro lado, o moderada, diríamos yo, la metoministrobina en lo contrario. Y la masa molecular, también hay algunos que tienen un peso molecular bastante alto, mientras que otras que se pueden mover. O sea, si uno ve metoministrobina, por ejemplo, podría ser muy interesante en términos de movilidad. Lo mismo ocurre con azoxystrobin. Por eso la azoxystrobin sigue siendo una de las estroglurinas más utilizadas en mezcla. Obviamente en mezcla es un buen efecto justamente para proteger las estroglurinas que tienen riesgo de resistencia alto, pero nos ayuda sin duda porque tienen un muy buen efecto y vamos a ver también que tienen un muy amplio rango de acción. Este es un muy buen ejemplo de cómo separar estas estroglurinas, siendo todas del mismo grupo, todos son inhibidores externas de la quinona. Fíjese que este es un ejemplo de un cereal que está cubierto con cenicilla, con oidio. Y aquí, en esta área tratada, se hicieron las aplicaciones de los diversos activos para que observen cómo se mueven dichos activos. Picoxistrobina, fíjense que se mueve hacia la punta de manera acrópeta y tiene un efecto de vapor que hace que tenga un control hacia atrás, hacia el efecto bacípeto. Pero solamente un efecto vapor. Si se fijan, no hay movilidad real. Azoxystrobin tiene un efecto directo acrópeta, mientras que trifloxystrobin, si se acuerdan, tenía un peso molecular alto, se movía poco y si se fijan, no se mueve. Pero tiene un efecto de vapor interesante y por eso fíjense que sale del punto de control hacia los lados. Y finalmente el cresoximetil no se mueve ni tiene efecto de vapor o tiene un efecto de vapor muy reducido, prácticamente nada. Por lo tanto, no se mueve, ¿ya? No se mueve. Solamente hay un control en el punto de aplicación.
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Muy buenas noches, Pichanaki. Buenas noches, Perú. Buenas noches, Junín. Buenas noches, Selva Central, todo nuestro, o sea, distrito, centros poblados, nuestras provincias de la Selva Central. Dos provincias aquí en la Selva Central, es Chanchamayo con Satipo y todo que conforman la Selva Central, y aquí el corazón de la Selva Central, distrito de Pichanaki. A partir de estos momentos, Radio Paraíso desde Pichanaki, de Ciudad Luz, corazón de la Selva Central. Damos inicio con nuestro programa informativo Despierta Perú. Así está catalogado nuestro programa informativo, trayéndole programa veraz, información clara y precisa para cada uno de nuestros oyentes. Un saludito para todos quienes ya en estos momentos se están conectando también por las redes sociales. Igualmente, ahí nos encuentro como Miguel Gabriel, y así como igual los demás de nuestros oyentes por Radio Paraíso 102.1 FM. Y aquí le traemos la información. 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Aquí tenemos la información, o qué es lo que estará, cómo estará, ¿no? El nuevo alcalde de aquí, del distrito de Pichanaki, o por 30 días, quien le ha dejado a Brian, a ver, a Brian del Castillo, así como le conocemos, quien, como primer teniente alcalde. A ver, ¿cómo estará su gestión, o cómo, en qué sentido le habrá dejado el alcalde del distrito de Pichanaki, Eliseo Pariona Galindo, ¿no? Él ya pues está surgiendo, él está, ya vamos a ver si le vamos a poderle llamar, porque difícil a veces es ingresar ahí.

0: inconvenientes, hemos tenido que responder los disculpas del caso. Ahora iniciamos, a ver, vamos a llamarle al alcalde encargado por 30 días o hasta que pasen las elecciones, tan solamente a ver si nos puede responder. Pero bueno, le dejamos, más bien vamos a hacerle personalmente al alcalde encargado, Brian del Castillo. Pero lo que está ahorita mucho que hablar, la contienda electoral está que habla, que se habla mucho ya a nivel nacional, a nivel de nuestra selva central. Nosotros como que estamos aquí en nuestra selva central, y esto es el primero que tenemos a ver. Tenemos esta, una de las calientitas para cada uno de nuestros oyentes de todo el sector.
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1: Esa es la primera información que vamos dando en nuestro programa informativo Despierta Perú en cuanto ya a la contienda electoral, los candidatos hacia los distritos, como ya tuvimos, ¿no? Candidatos a un debate aquí en el distrito de Pichanaki el 4 de septiembre. Ahora se viene este 18 de septiembre el gran debate ya de los candidatos al distrito del Perené. A partir de las 4 de la tarde será el escenario, ahí estará iniciando el gran debate entre los 7 candidatos que están postulando para la alcaldía del Perené. Siempre estamos todavía con Pichanaki, pero así hacemos una corrección, donde que el día viernes ya se van ahí el gran debate. Parece que es un poquito más, ¿cómo les puedo decir? Un poquito más bravos, que manejan más la oratoria, más o menos así ya le hemos tateado, le hemos podido escucharle cómo se desprenden los candidatos. No va a estar tan fácil para los que siempre han estado apuntando, para los que siempre la mayoría en un inicio ya tenían ya sus candidatos en primera línea, ya lo tenían, como decir, muchos ciudadanos, decir que tal va a ganar, el tal va, ya está ya, como uno de ellos, ¿no? Que ya están cantando victoria, en cuanto que es con Hermenegildo Navarro, el que por ahí casi no le conocen, ¿no? Le conocen más por el Cumpa, ¿ya? Pero, por ahí, algo que no cuadra, ¿ya? Algo que no cuadra entre Hermenegildo Navarro. Hay que ser bien claro en esta situación que está pasando en cuanto a estas contiendas políticas. Algo que no cuadra. Uno hizo aparecer a su hermano inexperto, lo que es en política. Hay que decirlo bien claro, porque no podemos cada vez estar sorprendiendo a nuestra ciudadanía. Por lo que de repente tenemos un legado, nos conoce nuestra población y ya, ¿no? Por ahí. Ya atrae a su hermano y ya lo pone, hace sentar ahí como candidato para la alcaldía provincial. ¿Ah? ¿Qué nos parece? Algo ilógico, pues, que no funcionan las cosas así. Claro, a simple vista, viéndole, bueno, como una diversión, bueno, podemos verle como si estuviera esto, a ver, algo como para entretener, no tenernos ocupado en por ahí, mientras por ahí de repente se está haciendo otro trabajo, o no sé, por alegrar la contienda electoral, algo por ahí se puede ver, pero algo de seriedad, algo que se quiere de verdad, el cambio, como así están, así todos los candidatos están hablando en ese término. No, pues, compita, como se le dicen así, pero él se pasa hablando, como por ahí algún ciudadano le hizo el alto, ¿no? Él dijo, tú te paras hablando puro cumpa, y otra, no tienes una buena expresión que puedas decirnos. Entonces, pero él se llama Hermenegildo Navarro. Ya, señor Hermenegildo, ¿ah? Yo le digo así, estamos en la cabina de Radio Paraíso, me gustaría alguna vez alguien o esté viendo a alguien que es tu simpatizante o está escuchando la radio, le pueden pasar la voz. Gustoso, nos daríamos una entrevista aquí en la radio. ¿Ah? Y pues sacaría yo de mi conclusión. De repente estoy equivocado.

No, hasta el momento no, no estoy equivocado. No me equivoco, siempre estoy ahí en cuanto a este tema. Ahora, el otro es que Hermenegildo Navarro Castro está de pueblo en pueblo yendo, claro, él conoce ya, ha sido alcalde en Perené, ya, y luego en la provincia. Entonces, ¿cómo no va a conocer el distrito, el centro poblado, o el anexo, la comunidad nativa, la comunidad xánica? ¿Cuáles son sus necesidades? Y es por eso que se está yendo de lugar en lugar, solamente a jugar pelota, patear, dice deporte, con fraternidad. ¿Que así se hace política ahora? ¿Que así es la propuesta? Por eso digo, pues esto es algo ilógico. Eso es algo ilógico. Entonces, por ahí, por eso a todos nuestros ciudadanos, ya, pónganse a analizar todo esta situación o en esta contienda electoral, tanto en los distritos, en las provincias, y que se viene también la región. No podemos estar solamente encerrados, sea en uno, me simpatiza o porque habla bonito, o por lo que me dice cumpa o cumpachito, no, no, no, no. Ahora lo que se tiene que, para no estar así, ya luego pasa las elecciones, ingresa un mes, 2 meses, 3 meses, 4 meses, 5 meses, 6, 7, como a la Keiko. Vamos a seguir comparando, pues, porque le hemos 35 no, candidatos a la presidencia de la República para que a la señora la eligen, aunque como dicen, ¿no? Recién va saliendo todas las trampas que hizo, porque con esa IA, dice, ya con la tecnología avanzada, con eso han hecho los fraudes, con todo eso, pero igual, aquí por ejemplo Tarma ha votado, es netamente, dice, algunas otras regiones han votado de lleno, y ahora están lamentando. ¿Qué cosa sabe hablar Keiko Fujimori en un mensaje? Creo que me han dicho, parece, está deletreando, está mirando su celular, está mirando el papel, la copia que le han dado, no sabe ni pronunciar bien lo que está escrito. Lo único que sabe, pues, es negociar por debajo de la mesa. Negociar nuestros recursos. Si tantas empresas que ella tiene. Y entonces, ya pues, ahora estamos lamentando. Ya se viene, ya se subió el azúcar. Ya está subiendo los productos de primera necesidad. Último día ya se subió el gas, gasolina. Y nada, es tan chitón. Y los grandes sabedores del periodismo, grandes canales de Lima, están calladitos ahora. Calladitos, no dicen nada. Claro. Por ahí, ¿qué pues habrá pasado? ¿Qué negociado habrá pasado, ¿no? ¿Qué más se puede pensar? La ciudadanía ya está despierta. Nosotros estamos haciendo la réplica, recalco. Para que no estemos así, Pichanaki, estamos cerca con Perené, y pertenece a la provincia de Chanchamayo, y sus demás distritos también que están cerca ahí, Vito, que está ahí nomás, Monobamba está, a ver, ¿qué distrito más está cerca? San Ramón. ¿Ah? San Luis de Xoaro. ¿Quién más? Otro distrito. Este Perené, que va a haber este debate, justamente. Siete candidatos. Pichanaki, otros de sus distritos de Chanchamayo. Entonces, es el momento en el que ya tenemos que sacar una conclusión. Ya, de Pichanaki que no sea, de Perené. Debe salir un líder de verdaderamente que suena, que retumba, que dé clase, que dé cátedra en administración política. Si llega 100 mil para una obra, esos 100 mil debe de ingresar así, enterito. Los días que dice, ¿cuántos días de ejecución debe terminar? Si el expediente dice un mes, en un mes, ya pásale 15 días, pues. Ahí debe de culminar. Mayormente salen los expedientes de unas obras grandes. Para 2 años. Ya, para 2 años. Para 2 años

está presupuestado ese monto de una obra. Pero sin embargo, se demoran 10 años, 8 años. ¿Cómo es eso? Entonces, para no estar así, por eso yo digo, se han dado vuelta todo, conocen, quieren volver a ser alcaldes, pero siguen andando en los centros poblados. O sea, se sienten, ellos mismos pues se sienten que no han convencido a nuestra población. Por eso es que tienen necesidad de estar andando a seguir por ahí, pues, ¿no? Entreteniéndole, haciéndole creer una vez más, quizá. Porque una obra no puedes hacer durar de tal. Y entonces, por lo menos en eso, saquen ventaja. Que sea entre todos esos distritos, debe salir un líder de acá, caramba, de la provincia de Chanchamayo. ¿Por qué no podemos decir, sino de dónde ha salido? Que va dando cátedra, enseñanza. Si les llegó sus 20 millones para que una infraestructura, y en 2 años deben acabar, y debe acabarse así. Pero no, pues. Llega 20 millones, que lo invierten 10 millones, los demás pasan repartija desde arriba. Así no se puede, por eso estamos así como estamos. Pero ¿acaso es difícil? ¿A quién le debes ustedes, señores alcaldes que son elegidos? ¿A quién le debes usted para que seas alcalde? ¿Al empresario? ¿A alguna otra institución? ¿O le debes a la gente de construcción civil? Aunque por ahí me decís, no, con ellos no choques. No, solo yo estoy suponiendo, estoy diciendo. ¿A quién le debes? De verdad, para que a lo final no cumpla la expectativa. Construcción civil también. Son humanos, personas como nosotros, que sí trabajan. Ellos tienen derecho a pedir, a cobrar de su trabajo. Pero no, le mingunean. De eso se rayan ellos también. Por arriba le ven, supuestamente, no, que no les, ya conoce, adentro están, no se conoce, pues, cómo es todo el movimiento. Claro, si de arriba están ellos haciéndose su repartija, lo digo con algo real, porque yo así he podido palparlo. Y pues, siempre voy a tomar ejemplo de la institución educativa. Cuando salió su perfil técnico, su expediente, era por 17 millones. Y de frente, la gente grande que estaban ahí, los que no. Acá solamente se va a invertir 10 millones, los 7 millones ya alistan billetera. ¿Cómo? ¿No? Entonces, por eso digo. Claro, como si arriba se reparten, pero 20, 30 millones. Ah, ya, esto no puede pasar así. Ahí es la revelación, pues, de nuestros hermanos de construcción civil, quemándose en el sol, chambeando, ya todo, ¿no? Mojándose en todo, para que arriba sentadito, como gran, ¿no? Como gran gente, ¿cómo se puede llamar? Repartiéndose. Entonces, todo eso es la que a ellos también les hace revelar. No quieren a la buena, ya pues a la mala. Pero cuando uno no tiene esa conciencia, ¿es verdad? No, pero ellos también se van a coger. Un diálogo mancomunado, se sienta uno y se dice, se conversa, se dialoga. Mano, ¿cómo está nuestro país? ¿Cómo está nuestro distrito? Ustedes van a tener la obra que va a llegar. Pero lo justo, hermano. Si yo no hago esas cosas, ellos también lo van a hacer, ¿o sí? Se entra un consenso, pues. ¿Acaso ellos son personas muy diferentes que uno no podrán tener un poco pequeños otros pensar, pero dialogando, sentando, haciendo ver nuestra vida real que pasa en nuestro distrito, en nuestro país, ellos van a tomar conciencia. Entonces, todo eso, para no estar así, ya, lamentando, hoy, ya, desde hoy para adelante,
Ya pasó los demás días, ¿no? Ya pasó los demás días. Hoy estamos, a ver, vamos a ver, hoy día, la fecha, hoy día estamos 14 de septiembre, ya mañana 15 adelante, ya tenemos suficiente el tiempo para poder analizar, sacar conclusiones, ¿ya? Sacar conclusiones de todos los candidatos quienes están buscando llegar al sillón municipal. De tanto de todas las distritos de Chanchamayo, como también distritos de Satipo, como de todas las provincias de nuestra región Junín y de todas nuestras regiones a nivel de nuestro Perú y sus provincias y distritos. Y casi similar están pasando en todos lugares. Por eso desde aquí yo invoco y digo, ya, paremos en esto. Yo a mi pensar que saco una conclusión, y no todo que conclusión, he podido dialogar con hombres grandes, quienes han estado al lado de un congresista, inclusive de los congresistas de Fuerza Popular. Tenía la oportunidad de conversar con uno de sus asesores, asesores caletas, como decir, pero esos asesores me han dado toda la artimaña que pasa. Pero él solamente me dijo una persona que así se, cómo se es la estrategia de poder sacar adelante. Pero nadie es. A algunos les he podido contar, decirles, compartirles esa idea. Pero no lo toman en serio, lo toman. Es que no hay preparación. No hay preparación en cuanto a política. Sí, que se van a estudiar ciencias de la. Es una cosa que tú te vas a la ciencia, tú te las sabrás, pues, ¿no? De todas las normas, los decretos, la ley, el movimiento. Pero no tienes ese sentimiento hacia los demás. No tienes sentimiento a tu pueblo. No tienes sentimiento a tu país. Entonces estás en la nada. Lo único que tengo que. No, yo he estudiado. Así es que a mí me ha costado quemarme las pestañas. Así es que yo. Y ahora yo sé. Y ahora tengo que sacar provecho de esto. Eso es, pues, la realidad. Pero cuando uno se ha preparado de verdad políticamente, es pues que tiene que tener principios dentro de la política. Tiene que tener idearios. Cuando uno yo hablo de política, tengo que tener una base, un ideario. No puedo decir, pues yo no, sí, yo estoy en la política, soy politiquero, sí puede ser, pero político, política, no. Eso es la verdad, lo que nos falta todavía entender a muchos. No me van a decir que están perfectos en su. Yo tampoco me creo perfecto, sino por lo menos algo y entendido. Eso es lo que tenemos que aplicar. Si me llegó un apoyo coyuntural para mi distrito, vamos a suponerlo nomás, 30 millones, esos 30 millones debo de compartirlo con todos, directamente así. Pero aquí no, pues se queda en carpetas, en funcionarios. En funcionarios se queda. Cada campaña. No sé cómo, y para eso nos pintamos muchos también, pues los peruanos mismos. Estar ahí para que le nombran. Y día en día, más de trabajadores, un montón de trabajadores. Hasta para que le espanta la mosca o le espanta el polvo al alcalde, está ahí gente que nada productivo hace. No solo digo de nuestro distrito, en la mayor parte de nuestro distrito, ¿sabes? O de nuestro Perú. O sea, es un caos, ¿verdad? Hablando todo esto. Para ello, este viernes 18, Perené tiene ahora para que saque su conclusión y examine a sus siete candidatos. ¿Ya? Ahí está. A ver, vamos a poder ver quiénes están los candidatos para Perené. Ya son siete candidatos, pero uno está
Ahí a ver el que más o menos.

Menos no, ya tengo en mente, no olvido, ya el que un poquito por ahí quizá está haciendo más conocido, ahí está, aquí lo tenemos, vamos a decirle a ver de los, y a la vez de aquí recomendarles a estos siete candidatos para el distrito del Perené, por la alcaldía del Perené, ahí está. Ah. Elecciones regionales municipales 2026, Perené, elecciones municipales. ¿Por quién votarías si mañana fueran las elecciones? Bueno, aquí están las elecciones, los candidatos. Renovación Popular, William Carlos de la Cruz Pérez. Ah, es un profesional, ¿ah? Él tira su, como dice, su oratoria que da miedo. Ahí está lo que hablábamos, Hermenegildo Navarro, el que hoy está jugando su campeonato de futsal a todos los centros poblados, se está que se da vuelta, que se pasea ya en todo Santana, en todo Perené. ¿Ya? Y ahí está Joana Mayra Alarcón Quincho, Partido Democrático Somos Perú. A lo que ya le he visto a ella también, ¿ah? Ya le he visto. Él ha escuchado una palabra donde dice: basta ya de los mismos de siempre. Ahora es la oportunidad de la juventud. Ya, bueno, bravo habla, ¿no? Pero bravo, vamos a ver también, de repente está trabajando disimulado con otro más ahí encubierto. Eso está pasando, pues, en la política. Hay que. ¿Qué le vamos a decir? Por eso la realidad. Despierta, Perú, tu programa informativo. Ahí está Diego Taipe. Ah, Diego Armando Taipe Eliot. Allá. Alianza para el Progreso con el símbolo A. Él, bueno, es nuevo. Ya, es nuevo. Porque algunos ya han trabajado, han sido por ahí. Pero en una oportunidad he podido escuchar en un conversatorio, sí se defiende también él, pero disimuladito, tranquilo. A veces ahí se le conoce también a la persona, no es de tanto hablar, ¿no? El tanto hablar de repente no tienen a veces hablarán, pero puedes dominarlo todo, la oratoria, pero cada palabra tiene que tener su sentido y ser precisas. Pero si tú estás hablando que te sobra, no sé, entonces también pues. Ahí nomás se ve de que uno es, algunos por eso le dicen mucho floro. Esa es la palabra más común que lo entendemos. Pero el que habla tranquilo, más pausado, a veces lo hablamos con el corazón. Lo hablamos porque de verdad sentimos al pueblo. Pero por ahí van a decir, sale también, ¿no? Esto a nivel de todo está saliendo. Grandes inversiones millonarias están haciendo. Pero si conscientemente, yo a mi humilde pensar, si el candidato de verdad, quizás es empresario, poco le va a poder importar. Yo digo, uno puede decir uno a Diego Taipe, ¿no? Bueno, que es su familia, su papá, tienen de repente solvencia económica, pero a veces ellos quieren, pues así. De poco le va a interesar, podemos por ahí, por ese lado inclinarnos. ¿Ya? Pero ahora, de los demás, si se ve grandes inversiones, si lo están haciendo también esas empresas, todas instituciones que están apoyando desinteresadamente, sin, ¿cómo? Si es un producto, si es una empresa papelera, ya vamos a decir, porque en la municipalidad se necesita bastante lo que es papeles, lapiceros o computadoras, repuestos de computadoras, todo lo que tienen que trabajar ahí. Si así es una empresa papelera, que lo justo que venda, pues, por querer tener de repente un trabajo seguro, sin alterar el precio, sin pedir. Uy, qué lindo sería. Para mí sería lo magnífico. Si yo fuera candidato, igual, yo diría, ¿no? Si quieren apoyar, muy bien, pero todo con el bien, con apoyo es apoyo, pero firmado en un acta. Tú me estás apoyando, quieres invertir para poder así hacer los banners, los volantes, todo lo que se concierne.
por querer un trabajito, si te va a dar el trabajito,

pero es un apoyo que usted está dando. No te voy a dejar todo el año, ¿no? Sino ya progresivamente. También hay otras empresas acá. Pero lo que también no funciona es, no, no me cabe cuando están contrayendo empresas de fuera de Pisanaki, pues. ¿Acaso los inversionistas grandes, hay algunos que son de Pichanaki? No, están viniendo de Huancayo, de Lima, ellos están viniendo acá a invertir eso, ¿no? Entonces, ellos no van a sentir, pues, no sienten de nuestro pueblo. Todo eso, por eso tiene que sacar nuestra conclusión, mis estimados oyentes, y quienes también nos están viendo por nuestra plataforma de las redes sociales. Programa informativo Despierta Perú. Un poco hablamos de Diego Taipe, quien sí, de verdad está, ¿no? Está ahí él también que recorre. Bueno, él es nuevo. Ya, él es nuevo. Le puedo entender que sí tiene que salir para que le conozcan quién es Diego Taipe. De repente es un gigante, grande, negro, blanco, no sé qué. Para la hora que van a marcar, tenga una visión, ¿no? Por ahí podemos ser. Ya, pues. Ya, aquí nos viene Juan Carlos Soto. Juan Carlos Soto ha sido alcalde un periodo por Ciudad Satélite, el Centro Poblado Ciudad Satélite. Ya es conocido. Él también jala bien su floro, habla. Yo quisiera escuchar sus propuestas. ¿Ya? Propuestas. Lejos de estar dándose golpes bajos, de estar murmurándose en un debate. Lo que se quiere es escuchar propuestas, pero háganlo una propuesta desde aquí, desde que te naces, con ese sentimiento de verdad que sientes para el pueblo. No finjan. Yo veo que solamente están fingiendo, pues. ¿Por qué están fingiendo? Porque una vez más les digo, y voy a seguir repitiendo en cuántas de mi programa informativo, están fingiendo porque no están preparados políticamente. Porque la política es buena. La política, su significado, el arte de gobernar. ¿Ya? La política, esa palabra, la malogra el autor. O el quien está ahí, la persona. El quien dice, si yo soy político, yo quiero. Él la malogramos. No la palabra. La política es linda. Si es que tengamos en cuenta. Está lo que al menos yo entiendo así. Bien, a eso es de. Ya lo conocen también a Juan Carlos Soto, que por ahí Juan Carlos Soto, como también tiene sus cositas, que ya nos han prometido, nos han dicho que nos van a pasar, ya, cositas que por ahí tiene su ¿cómo me han dicho? Tiene su tapada, me han dicho, que nos vamos a darte una. Uno para que lo destapas. Bueno, vamos a ver, pues ya a su momento seguro que van a hacer llegar cuando menos lo piensa Juan Carlos Soto. A ver, Antonio Enchiraico Noreña, por el símbolo, allá, Juan Carlos Soto está con el símbolo de caballito de Batalla Perú. A ver, la hora nación, Enchiraico, Antonio Enchiraico Noreña, igual. Está candidato a sillón municipal del PRN. A ver, el partido político Perú Primero, del famoso Martín Vizcarra. Ya ahí dice Nilton Slater Parra Nauca. Ya, Perú Primero. Ya le entrevistamos él. Bueno, sí, bastante conoce, como ha sido funcionario también en la municipalidad. No lo hemos entendido específicamente en qué municipalidad, pero él dijo, conocía lo que todo ese sistema, ¿no? Que la tecnología de lo que son ya el sistema de las computadoras, ¿no? Todo eso, así, cómo administrar una municipalidad bajo estos aparatos de la tecnología en la computación, de que yo debo de saber. Como alcalde, ¿dónde están los documentos que presentan cada ciudadano? ¿Sabes por qué es importante?

de también esto un poco hacerle hablar y dialogar con cada uno de ustedes, amados oyentes. Cuando usted, yo, nosotros, vosotros y todos presentamos una solicitud a la municipalidad, según ley, en 7 días nos tienen que responder. Pero no son capaces, que no están preparados, pues, te van a responder en 7 días. Qué lindo sería, ¿no? En 7 días, ahora que aquí le falta lugares que no tienen vía satelital, o sea, que internet satelital ahí ahora existe, muchos en la chacra tienen instalados. No es decir que no tienen, sí tienen nuestros hermanos ilustres del campo, nuestros hermanos ilustres agricultores, que bastante las respeto, hermano. A ellos, mi elogio para ellos, porque por ellos, acá en la ciudad, saboreé un plátano sancochadito, una yuca, las papas, unas verduras. ¿Ah? Por eso es el sentimiento, el sentir que tengo yo de ellos, para ellos. Entonces, ellos tienen. Qué lindo sería, pues, de la oficina te llaman, señor Pérez, su solicitud es viable. Véngate tal fecha y con tu carro, tu costal, o qué se necesita, o qué cosa ha pedido en él, ¿no? Tubo, o cemento, o calamina, tal fecha te estamos entregando. O si no pasó nada, igual le responde, ¿sabes qué? Estamos misio, la municipalidad está en quiebra, hemos pagado todos los personales, no hay plata. Así es que ya fuiste, ya, así. Así mejor, no está bajando, tiene que bajar, tiene que ir donde ha presentado, le dice, no, he pasado a tal, no, vaya, conversa con el alcalde. Así tiene la conchudez de su funcionario, algunos funcionarios, de decir así. Y van en el alcalde, en el alcalde, el único que le llama, atiéndele, ya está. Para eso has ido en el alcalde, para eso te has venido 2-3 días y no hay resultado. Yo estoy viendo ahorita, mis ciudadanos del centro poblado Unión Autique, están ahí varios días ahí, puertas de la municipalidad, y todavía le han ido a acompañar a Eliseo en su conversatorio, no sé dónde, a San Ramón. ¿Para qué? Para que sigan ahí, para que muera todo eso. Y es por eso que ese sistema es importante. O sea, lo que él está haciendo entender es que vas a poder, él va a poder ver, ya vas a visitarle al alcalde, ¿no? Si él llega a ser elegido, él va a tener ahí el sistema, el link, la clave, todo, y va a decir, ¿a dónde está tu documento? ¿Hasta dónde ha llegado? Ah, ya, a tal sitio, listo. Directamente ya le manda ahí, ya tú, o lo llama ese gerente de una vez, ya pues atiéndele, señor. ¿Por qué lo tienes dormido? ¿Por qué está ahí encarpetado? Pero si es un alcalde también así, pero ya vas a ver dónde. Entonces, al mismo ciudadano tú le puedes darle esa clave, hasta ellos te pueden ver. Eso es lo que hizo entender. ¿De qué me puede ver? ¿En dónde está su documento? Entonces, es importante. Es importante que, para mí, algo que acertado, ¿no? Su propuesta, él también, de Nilton es Leiter Parranoca, son los 7 candidatos que están ya, pues, para este debate el 18 de septiembre. Ya días nomás faltando para las elecciones, ¿eh? Ya se va acortando, ya no saben ni qué hacer, ya no saben ni qué hacer. Tan que se vuelven locos. Uy, pero en vez que a veces los candidatos estén locos por ahí, no se han hecho llegar una chiquita por ahí en el sector de Sangani, que esto ya ahora es distrito, Sangani, y a Perené. Al parecer, la junta directiva, que era de prodistritalización, ya caducó, pues, ¿no? Ya caducó su gestión. Ya caducó. Algunos ya han dejado, pero hay algunos no. Algunos siguen ahí prendidos.
¿Y qué están haciendo entonces ahorita? Lo que están

0: haciendo. Es ahora ellos, bueno, por ahí nos han dado el dato y también lo hemos visto de cerca. Ya están yendo a hacerse trato, convenios con tal, ya están yendo a hacerse ya con tal candidato, como decir, están haciéndose pactos, o no sé cómo se le puede llamar, con uno y con otro, ¿ya? Pero, y por ahí siguen ellos enquistándose en ahí. Y eso no está correcto, bueno, a mi punto de vista. ¿Ya? Ellos ya, como sea, por no querer dejar, no sé, o qué están escondiendo, porque ahí, para poder ser, por ejemplo, sacar todo este logro, que es saludable, muchos han dudado, se ha dudado, sí, ¿por qué no podemos decir, no, eso? Se ha dudado, pero así es, en política, de una u otra forma, lo han logrado ellos. Ya, lo han logrado, no hay que decir. Pero para poder contratar uno, otro, no sé cómo cuántos asesores, porque cada asesor te da un poquito, porque no te sueltan todos sus conocimientos, las estrategias, el otro un poquito. ¿Usted cree que han trabajado gratis? ¿Usted creemos que estos asesores, que son los más, todavía más mañosos, han trabajado gratis? ¿Será? Pero por ahí también nos dicen que ha habido algunas personas de bien, uno también, el mismo gobernador Sosimo Cárdenas, porque en una reunión hemos podido escuchar, el mismo presidente Gil Certay, gracias, ha apoyado él económicamente para algunas documentaciones que se requería. Y no sé si otras más empresas, instituciones hayan económicamente apoyado, y así se logró. O por ahí se estaría supuestamente tapando. No sé qué es lo que estaría pasando, pero ya no sé por qué están todavía ellos ahí. Porque ya deberían de nombrar otro comité para que ya vean el segundo paso, cómo es que tiene que manejarse. Ya, hasta que sea llega a las elecciones para el 2030 y nombre, se elija alcalde, así como en estas elecciones en San Carlos. Ya estamos 6:53 y a poco para culminar nuestro programa informativo. ¿Cómo se pasan los tiempos tan rápidos volando? Pero continuamos nosotros ya en esta contienda electoral o en esta fiesta electoral, que este viernes se viene el gran debate, ya el gran debate entre los 7 candidatos en el distrito del Perené, ¿ya? En el distrito del Perené va a ser ya este gran debate político entre quienes van a estar ahí a la vista de todos nuestros conciudadanos del distrito del Perené. Va a ser ahí mismo, en el Perené, en donde que van a estar ahí con todas sus propuestas que presentarán ahí, ¿no? Cada uno de los candidatos. Bien, son ya los minutos que nos quedan. Buscando también la información verídica para poder conllevar así la información correspondiente a cada uno de ustedes. Bien, vamos cerrando ya nuestro programa informativo Despierta Perú, sin antes, después del atentado que ocurrió hacia el candidato por el FREPAP Emiliano Zulca Castillón. Ya muchos no lo han tomado importancia. Ya, yo como comunicador tan solamente Voy a ponerles un pequeño hincapié a cada uno de no, a cada uno de los candidatos. Nadie es, quizás se han solidarizado por hacerle llegar de repente una voz por medio de sus redes sociales, quizás una publicación, ¿no? Es decir, por lo menos un hola, ¿qué tal? Nada. Pero si hubiera sido por ahí algún engreído, o si hubiera sido otro de que no sé, hubiera sido el Frepap de repente, por ahí otros, uy, ahorita qué hubiera sido, ¿no? Conferencia de prensa, hubieran estado, ¿qué no hubieran hecho? ¿Ah? Se hubieran hecho a la víctima, no sé, ¿qué más no hubieran hecho? Eso la sabemos, pues, lo conocemos. Pero sí que también tenemos que rescatar, sí, a la persona quien por lo menos se ha acercado y ha podido decirle su solidaridad. Y eso fue Yider Quispe Palomino. El día domingo, ellos también, el Frepap está pues en esta contienda electoral, ¿no? Con Emiliano Suilca, candidato a la alcaldía de Pisanaqui. Los fondos recaudando, haciendo polladas, actividades, diferentes platos, había truchada, hubo, y este domingo igual se va a continuar, ¿eh? Cada domingo se está estas actividades y cada simpatizante o cada afiliado lleva su porción, pero nada a obligación, eso sí, que tengan en cuenta, soy claro en decirles, por ahí sale siempre la mala lengua, el mal pensar. Igual como ya salió esto, ya por ahí van haciendo escuchar otras versiones de la visita, la solidaridad de Yider Quispe. Bueno, él se ha acercado ahí justamente. Ha sido sorpresa. Para nosotros mismos una sorpresa. Apareció él ahí. Bueno, le hemos tenido que entrevistarles, sacarles para que ellos puedan. Lo cual fue su visita, pues. Le compraron, también ellos colaboraron con la actividad. Y vamos a escuchar lo que manifestó ahí entonces Yider Quispe.
1: Bueno, la inseguridad en Pichanaki, en la inseguridad ciudadana, es muy fuerte. Creo que nuestras autoridades, las nuevas autoridades, debemos poner una cadena de tope con una cámara ahí en la entrada nomás del puente Chiquitinani. La cadena tiene que ir ahí para poder tener un control quiénes ingresan, quiénes salen y todo eso. Porque el hermano Emiliano, inclusive en el problema que sucedió en ese momento, él, por querer defender su carrito, porque lo quisieron robar, tuvo que pasar encima de una moto. Y todavía escuchando las versiones ya de los amigos, tanto de periodismo como de la policía, no han querido revertir como que el hermano ha atropellado a una moto, ¿no? Cuando los mismos delincuentes han sido esas partes, ¿no? Para estos temas hay que ser un poquito de esos los temas de las cámaras de seguridad, va a ser muy importante, hermano, en cada cuenca, no solamente de aquí, lo que es San Juan o Belén, también está pasando en Pampacamona, también han robado de igual manera, acá la cuenca de Palma Sipoca, de igual manera, y todo. Tapachari, igual, todo lo que se requiere, cámaras, si posible con reconocimiento facial, hermano.
2: ¿Podrías tomarlo o lo estás tomando tan solamente como si es unos asaltantes o por esta campaña electoral regional municipal podría estar por ahí manipulado?
1: Oye, hermano, no se sabe qué es lo que puede pasar en esta campaña, solo Dios, le dejamos en manos de Dios, inclusive en anteriores campañas hubo asesinatos de candidatos. No esperemos que pase todavía esto. Más bien llamamos a la Policía Nacional del Perú, a la PNP, que en estas semanas, que en estas últimas 3 semanas que necesita la campaña, que salgan también a respaldar a los candidatos, ¿no? Vivimos en la selva, una ciudad insegura. Pichanaki que ha crecido discriminadamente, hermano, pero también han venido de otros lugares, hermanos con malas costumbres, donde ni siquiera hay un control.
3: A poner unas buenas cámaras, ¿no? De esa manera para vivir unos.
2: Carmen, ¿no?
3: Claro, somos carne, entonces. De esa manera, bueno, gracias a Dios, no ha permitido más cosas que ocurran, que se pasa, ¿no? Su mi reacción de esa manera para librarme. En otra parte, la verdad, nuestra inseguridad de nuestro pueblo está cada vez más.
0: Fueron las palabras de Yeder Quispe Palomino, igualmente como el candidato a la

Alcaldía, Distrito Pichanek por el Frente Popular Agrícola FIA del Perú, Emiliano Zulca Castillón, tras la visita de solidarizarse, ya que Jeter estuvo, según manifiesta, estuvo buscando, siguiéndole días nomás, ¿no? Pero sin embargo, él estuvo de viaje también, ha tenido que poquito de repente desestresar o por ahí dejar el gran susto que ha podido pasar en cuanto no, a esta situación. Bien, hasta aquí llegamos ya con nuestro programa informativo Despierta Perú. Hasta aquí fue ya nuestros momentos

Bien, son ya las 7 de la noche. Ya vamos llegando al final de todo nuestro programa informativo Despierta Perú. Bien, hasta aquí ya todo el que hemos podido desarrollar nuestro programa que ha llegado a nuestra mesa de redacción. Estamos ya a las 7 de la noche con...

Continuamos todavía esperando a la parte técnica para que nos pueda apoyar en lo que está pasando. Bien, lo que tenemos también a hacer es saber a nuestra ciudadanía en cuanto a lo nacional, qué es lo que está pasando en lo nacional, de verdad, está totalmente muy crítico también en cuanto a la inseguridad. Ya, en la inseguridad a nivel nacional está esta situación de nuestro, ya está de verdad que no está, a ver,

con las disculpas del caso, ya estamos en el cierre de nuestro programa informativo Despierta Perú. Ya hubo algunas inconveniencias en el volumen de nuestro otra plataforma digital de las redes sociales. Bien, vamos ya culminando con esto, pero la inseguridad en nuestro Perú, igualmente en muchos de nuestros países, bien, de nuestros distritos, igual como aquí está pasando. Un saludito para quienes, las disculpas del caso, a veces así sucede en cuanto al volumen de nuestros, en la plataforma de nuestro equipo de no salía, hemos podido un rato salir para poder acomodar bien en cuanto a la conexión. Bien, lo que está pasando en nuestro país, en la capital, es muy doloroso de verdad. Para no estar así, elijamos bien a nuestros alcaldes. Elijamos bien de verdad. Y ustedes, candidatos, no se la pasen de listo. No se la pasen una vez más siendo